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2: Para nuestra senadora, Yamil.

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1: Hello.
2: Oyes, solo te hablo para decirte que mi amor ya pidió mi mano y se casará conmigo, porque tú siempre fuiste la otra.
1: ¿Y quién dice que no seguiré siendo la otra? Al fin, que eso no se gasta, querida socia.

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Go Gangsta.

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0: Rosario.
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0: Víctor Manuel, Gilberto Santa Rosa.
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1: A la gente que le gusta Calé Morales.

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1: La radio te informa la hora. 23:30.

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1: Son las 12 y 0 minutos.

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0: Adiós.
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0: encontramos.
1: Alfredo Bertrán Rondón Sánchez, al calor de la cumbia.

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0: Gracias.
1: Sí.
0: Gracias. Mira, voy a salir con Sigfredo. Vuelvo un ratito. Pórtate bien y no hagas mucho desorden.

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1: Canción titulada Todo de Cabeza, de la autoría de Caleb Morales, con mucho cariño para Silvestre Dangón. Y dice:

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0: muchísimas gracias.
1: Ladies and gentlemen, Willie Colon,
2: el profesor José Torres
0: en el piano.
2: En el bajo, Salvador Cuevas. Percusión, José Mangual
0: Jr.
2: En la tumbadora, Milton Cardona. En el timbal, Gianni Almendra. En los trombones, José Rodríguez, Leopoldo Pineda y Luis Khan. Las partes vocales, Rubén Blades.
0: Director de la banda, director musical, Willy Colón. Muchas gracias.
3: We'll be back in a few minutes with Celia Cruz appearing with Willy Colón.
2: Vamos a tomar un pequeño descanso. Entonces entramos otra vez con Celia Cruz. Gracias.
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besito a todas las mujeres solteras de esta noche en la boca. Muchas gracias. Ay, perdón, bonita, que llegué a estas horas. A ver, los diomedistas.

temple. No. Oh, eso está bien, dame un abrazo. Dios te bendiga. Dios me lo bendiga, sobrino. Cuídese, cuídese.

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1: 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Con el mío te voy a dar todo el dato que me pides. Admiro lo bien que escribes con inspiración de poeta. Con métrica al pie la letra, mi abrazo.

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0: Cofina.
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1: Antes que

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0: que se vayan las
1: horas. 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

0: largo la vida.
1: Son las 7 y 0 minutos.
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1: Sí. Una canción de mi papá que a mí me llena mucho de sentimiento. Ya esto, ya llevamos ¿cuánto? Hora y media, hora y 40 minutos. Espero que lo hayan disfrutado. Yo no me voy todavía, todavía yo no me voy. Espero que mi comadre Bethsaida la esté pasando bien. Y ahora, de parte mía, de mi raza, de mi familia, yo le voy a dedicar esta canción que dice.

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Ok. Antiguos espíritus zampacheros, alejen a todo este poco de chupaespinas de esta rumba tan bacana.

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1: Muchachos, ¿ustedes escuchan ese pitico que a mí me gusta?
2: ¡Sí!
1: ¡Ah, bueno, entonces háganme un poco!
3: ¡La maricuta!

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0: Muchas gracias, Carolina. ¡Machatea!
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0: Hay 20 millones de dólares.
1: Así es que me reciben en el banco.
0: En el VHD.
1: A mí no me gusta que me digan.
0: Ni yo mismo, dejo, me vela yo mismo. Es peleando conmigo.
1: Banco vieja. ¿Qué?
0: Dime tú. Oye, los mosquitos. Eso es lo que les pico a ustedes.
1: Ay, por mi madre.

0: nos están viendo, Colombia, los otros países, aquí en su casita. Me despido, yo soy el original.
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1: Amor, pero entiéndeme, por Dios. Este viaje es muy importante. Para mí el tiempo pasa muy rápido, son solo 2 años.

0: dime. Dame tortura china.
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1: Son las 12:00 minutos.
0: Ahora.

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1: Música negra y cambia esa.

0: me hacen este ejercicio cada uno en su cuaderno y después pasa alguien al tablero a resolverlo, ¿bueno?
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2: Pero yo necesito que me prometas algo. Que pase lo que pase, tú nunca te vas a alejar de mí. Yo sí tuve mi cuenta en Bogotá. Con Silvia.
0: Clara. Clara, ¿tienes la respuesta?
3: ¿Perdón?
0: Te hice una pregunta y quiero saber si tienes la respuesta.
3: Qué pena, ¿me podría repetir la pregunta, por favor?
0: Mira, esta vez te lo voy a permitir porque no todos los días aparece uno en la primera página del periódico con un jugador del Junior del Alma. Y estoy segura que no tienes cabeza para pensar en nada más. Pero niña, por favor, concéntrate. Sí, bueno, tranquilos todos. Continuemos. Rafa, ¿lo resuelves, por favor?

0: Soy Rafa. Espero que cante con ese mismo sentimiento ahorita en el paraíso vallenato, ¿viste?
1: Si es que a Hidio no se le da por ponerse digno, doctor Pupo.
0: No te preocupes que yo me encargo de eso.
1: Bueno, yo voy a ver si descanso un ratico. Aunque las cosas no salieron como yo esperaba en este viaje. Muchas gracias, oye.
0: Nuevamente te digo que para eso somos los amigos. Para ayudarnos en la buena y en la mala. Tú puedes contar conmigo para lo que sea, Rafa.
1: Eso sí es verdad, doctor. Al final lo único que nos queda son los amigos. Se me cuida mucho.

0: la 1:00.
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0: bajo. La reina del combo. Oye, muchas gracias. Quiero repetir a primero. Gracias a ustedes.
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0: preocupado, ¿estás bien?
1: Súper bien.
0: Ok, vamos a parte.
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